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0: situación.
1: Ay, Pedro, me ha dejado sola. Tan bueno que era, me lo daba todo. Mi dulzura.

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1: Si es que los inversores han estado toda la jornada de este lunes expectantes ante el anuncio de más medidas de Estados Unidos para aislar a la economía de Irán. En las horas previas al anuncio, el petróleo ha registrado caídas del 2%. El petróleo Brent, de referencia internacional, cotizaba durante buena parte de la jornada alrededor de los $91. Esta caída contrasta con la situación de la semana anterior, cuando el precio del barril de Brent subió más de un 6%, algo que los analistas atribuyen a los beneficios obtenidos por los inversores o bien al cambio de estrategia de Estados Unidos, es decir, pasar de los ataques a Irán a la presión económica. Desde que comenzó el conflicto, hace 6 meses, el petróleo Brent ha subido un 28% dentro de un periodo de alta volatilidad. Estados Unidos busca cortar los lazos económicos que Irán todavía tiene con algunos países, unos lazos que le permiten, por ejemplo, a Irán seguir exportando petróleo. De esto vamos a hablar ahora con nuestro compañero José David Navarro en la Bolsa de Frankfurt. José, China sería una de las economías que se podría ver afectada si Estados Unidos restringe la capacidad de Irán de vender petróleo. ¿Cuál sería el impacto y cómo son todavía los vínculos económicos que hay entre Pekín y Teherán?
2: Hola Belén, ¿qué tal? Bueno, China ha reducido las importaciones de petróleo de Irán, lo cual le protege un poco más de estas nuevas sanciones que se preparan contra los países que mantengan lazos económicos, pero aún así la relación económica efectivamente entre Irán y China sigue siendo muy alta. El año pasado, para que se hagan una idea, la media era de 1,4 millones de barriles diarios que importaba China directamente desde Irán, una cantidad que se ha reducido en junio de este año hasta los 780 precisamente por el bloqueo estadounidense de los puertos de Irán. El mayor golpe, si Estados Unidos continúa con esta presión económica, sería contra las refinerías independientes de China, las conocidas como teterías, que son las que importan y tienen una quinta parte de la capacidad de refino de China. Pero sobre todo, Belén, la atención hoy está puesta en esa rueda de prensa del secretario del Tesoro de Estados Unidos, en si Estados Unidos aplicaba sanciones contra los bancos chinos que hacen, congestionan las transferencias económicas con Irán, una opción que Scott Bessent no ha descartado, aunque Belén, muchos consideran difícil, sobre todo considerando que Xi Jinping va a viajar a Estados Unidos este próximo mes de septiembre.
1: Y José, después del anuncio de esta operación para aislar a Irán económicamente, las perspectivas de una solución negociada del conflicto no parecen cercanas y el estrecho de Hormuz ya lleva meses cerrado. ¿Cuáles son las perspectivas entonces para la seguridad del suministro energético?
2: Pues veré, lo que hemos visto en los últimos 6 meses desde que comenzó el conflicto es que los precios del petróleo no se han disparado de forma desproporcional, podríamos decir, básicamente por la destrucción de la demanda, la ralentización económica, pero también por la estrategia de la Agencia Internacional de la Energía de liberar de sus reservas estratégicas 400 millones de barriles. La gran pregunta es, efectivamente, si la agencia podría volver a tomar una medida así, y hoy el director general Fatih Birol dice que de momento no se considera. Parece que la agencia está más preocupada con el suministro de gas natural licuado de cara al invierno. Faltan, Belén, solo 6 semanas para que comience oficialmente el encendido, podríamos decir, aquí en Europa, de las calefacciones, y las reservas están en un 62%, un nivel inferior al que debería ser de cara, así que muchos ya esperan que este invierno las facturas del gas por la calefacción aquí en Europa podrían aumentar.
1: José David Navarro, Parque de Frankfurt, gracias por estos datos.
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1: Vine a visitar los muchachos de los socios del patio, lo más fuerte. Vamos a ver si es verdad que ustedes son duros de verdad. Tíreme uno de Fernando Villalón, a ver si es verdad.

Vamos a ver si ustedes son duros de verdad. Vamos a tocar uno de Bonnie Cepeda. Porque ustedes me tienen chivo a mí ya. Vamos a ver si es verdad. Vamos a meter mano.

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2: F. La tal JEP no solo tiene que acabarse de una buena vez, sino que el país y el mundo deben enterarse del papel que ha tenido la JEP en la impunidad que ha cobijado a los peores criminales de guerra en la historia de la humanidad.
3: Se les acabó el tribunal de bolsillo a quienes destruyeron al país. Los excombatientes y autodenominados firmantes de paz están sumidos en el pánico absoluto. En un acto de desespero e incertidumbre, acaban de radicar un derecho de petición ante el presidente Abelardo de la Espriella para rogar por información sobre el futuro de la Jurisdicción Especial para la Paz.
4: La JEP hace un parapeto de supuesta justicia, un fallo impune para lavarle la cara a los cabecillas de las FARC. Más de 21.000 secuestros sin castigo. Siempre lo he dicho, la JEP es fruto de la burla a la voluntad popular, que dijo no, su origen es espurio y en mi presidencia voy a acabarla.
3: Saben perfectamente que sus días de impunidad llegaron a su fin. Durante años, bajo la mirada cómplice del socialismo y del gobierno de Gustavo Petro, utilizaron este tribunal para burlarse de las víctimas, evitar la extradición y no pagar ni un solo día de cárcel. Pero en la nueva patria milagro las reglas cambiaron. El tigre impondrá verdadera justicia, orden y mano dura a los terroristas, no se les premia, se les castiga. ¿Estás de acuerdo con que se reforme o desmantele la JEP para que estos criminales cumplan condenas reales en cárceles de máxima seguridad?
5: ¿Cómo voy a ir contra la JEP? Y lo digo sin rodeos y clarito. Sí. Eso no es un tribunal de justicia, es un directorio político de la

0: izquierda radical que fue instituido para perseguir a los héroes de la patria, soldados y policía, y para lavarle las manos sucias de sangre a los criminales de lesa humanidad de la guerrilla. Hay una extensión ahí con una cantidad de puestos y de plata que se gasta. La JEP le cuesta al Estado colombiano 1.2 billones de pesos al año. Eso es una vergüenza para que esos tipos estén viajando y haciendo congresos chimbos. Justicia y Paz está dentro de la estructura de la justicia colombiana, y es lo que hay que hacer: eliminar a todas esas entidades que no le producen nada a los colombianos, que le quitan plata a la gente y que sirven para lavarle la cara a los bandidos de lesa humanidad de la guerrilla.
1: La atención central del desesperado derecho de petición de las FARC demuestra un nivel de cinismo nunca antes visto. Tienen el descaro de exigirle al gobierno de Abelardo de la Espriella bases institucionales, reportes fiscales y certificaciones expresas sobre sus decisiones. Acostumbrados a tener a Gustavo Petro y al socialismo arrodillados a sus pies, pretenden usar la burocracia para intimidar a la nueva patria milagro. Pero se equivocaron de gobierno. Aquí los criminales no imponen la agenda, no exigen reportes ni les dan plazo al presidente de la República. El único papel que deben importarles ahora es el que los pondrá a responder ante la verdadera justicia.
2: De la JEP y del falso proceso de paz son responsables Santos y su gobierno, como Cepeda y Petro. Cepeda es el inspirador y el controlador de la JEP.
1: Uno de los puntos centrales de la petición es el futuro de la JEP. Los firmantes interrogaron directamente al Ejecutivo sobre si se contempla impulsar proyectos de ley, actos legislativos, decretos u otras iniciativas que puedan modificar la estructura, competencias, vigencia o la autonomía administrativa, técnica y presupuestal de la justicia transicional. El temor radica en que posibles reformas puedan afectar la independencia y eficacia de la jurisdicción, fundamentalmente para el esclarecimiento de la verdad y la reparación a las víctimas del conflicto armado.
3: Con fundamento en los hechos, normas y consideraciones expuestas y con el propósito de conocer las determinaciones que el Gobierno Nacional adoptará, respetuosamente se solicita informar de manera clara, completa y con el respectivo soporte documental lo siguiente. Primera, ¿cuáles serán las medidas y mecanismos que ejecutará el Gobierno Nacional para implementar el Acuerdo Final de Paz como política pública de Estado, de conformidad con el artículo 22 de la Constitución Política, los actos legislativos 01 y 02 de 2017, la sentencia C-630 de 2017 y las demás decisiones de la Corte Constitucional relacionadas, indicando las medidas concretas, las entidades responsables, las fuentes de financiación y los mecanismos de seguimiento y evaluación que adoptará para asegurar su cumplimiento durante el periodo presidencial 2026 a 2030. Segunda, ¿cuáles son las medidas concretas, el cronograma y los recursos presupuestales que el nuevo gobierno adoptará para garantizar la ejecución del Plan Marco de Implementación PMI, la corrección de los rezagos en la implementación de sus indicadores y el fortalecimiento del Sistema Integrado de Información para el Postconflicto, SIPO, conforme a lo establecido en el Acuerdo Final de Paz y en el Decreto 1829 de 2017?
1: En particular, los firmantes quieren saber si la administración contempla poner en funcionamiento mecanismos como la Subdirección Especializada de Seguridad y Protección, la Comisión Nacional de Garantías de Seguridad, la Mesa Técnica de Seguridad y el Sistema Integral de Seguridad para el Ejercicio de la Política. La petición también busca establecer qué ocurrirá con la unidad de implementación del acuerdo final. En este punto se preguntan si habrá cambios en su naturaleza jurídica, jerárquica, organización administrativa, planta de personal, presupuesto o competencias.
3: Informar qué decisiones, medidas o políticas implementará el Gobierno Nacional para garantizar la seguridad integral de las personas firmantes del Acuerdo Final de Paz y el cumplimiento de las órdenes impartidas por la Corte Constitucional mediante la sentencia SU-020 de 2022 y sus autos de seguimiento de las decisiones emitidas por la JEP en el marco de las medidas proferidas. En particular, indicar si se prevén la activación de instancias tales como la Subdirección Especializada de Seguridad y Protección, la Comisión Nacional de Garantías de Seguridad, la Mesa Técnica de Seguridad y el Sistema Integral para el Ejercicio de la Política. En segundo lugar, indicar cómo planea ejecutar el Plan Integral de Protección y Garantías de Seguridad. Quinto, informar qué decisiones, medidas o políticas implementará el Gobierno Nacional para garantizar el fortalecimiento institucional de la Unidad de Implementación del Acuerdo Final de Paz, en cumplimiento de las órdenes impartidas por la Corte Constitucional, particularmente mediante los autos 1417 de 2025, 085 y 599 de 2026. En particular, indicar si se prevén modificaciones respecto de su naturaleza jurídica, nivel jerárquico, adscripción, estructura administrativa, planta de personal, presupuesto, capacidades institucionales o funciones. Si será mantenida, fortalecida, reestructurada, transformada, trasladada, fusionada o suprimida, y precisar el cronograma, las entidades responsables, las fuentes de financiación y los estudios técnicos, jurídicos, administrativos y presupuestales que sustenten dichas decisiones.
1: Otro de los asuntos incluidos es el proceso de reincorporación. Los firmantes solicitaron conocer si continuará funcionando la Agencia Nacional para la Reincorporación y la Normalización y cuáles serán las responsabilidades que tendrá el Consejo Nacional de Reincorporación.
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3: La idea de un bebito de un año, aún en pañales, en problemas de inmigración, es lo que relata este documento, en que activistas proinmigrantes denuncian que el gobierno sigue abandonando a su suerte a menores de edad en cortes migratorias.
4: Yo conozco a una menor de 10 años que fue a la corte sola hace 2 días.
3: Su organización encabeza la denuncia de que situaciones como la que muestra esta dramatización, hecha para sacar a la luz lo que viven niños sin representación legal en cortes migratorias, siguen ocurriendo, incluyendo la de un bebé de un año, cuyo abogado asignado, dice el documento, participó virtualmente y se mantuvo en silencio cuando el juez ordenó al menor llenar una solicitud de asilo. El abogado no intervino ni siquiera para señalar el absurdo de pedirle a un bebé que haga algo, pese a saber que sería deportado si no lograba presentar la solicitud antes de la próxima audiencia.
5: No nada más es absurdo en términos prácticos, sino que es cruel y perverso y manda un mensaje muy, pero muy fuerte y negativo.
3: Otro párrafo que también pareció traer a la realidad las imágenes dramatizadas menciona a un niño de 7 años de Texas a quien, estando sin abogado, un juez le aprobó la salida voluntaria del país. Si bien la llegada de menores ya no está en los titulares, estadísticas del Instituto Proinmigrante Vera apuntan a que en el último año 790 mil menores están o han estado en proceso de deportación, casi 6 de cada 10 sin representación legal. Y según cifras legislativas, solo un 1% de los niños sin apoyo legal recibe alivio migratorio. El gobierno le puso fin al financiamiento de decenas de organizaciones sin ánimo de lucro que representaban legalmente a los niños. Y ha insistido que, a pesar de los recortes, le está brindando cobertura al 100% de las audiencias. Bassett insiste que no es cierto que algunos llegan sin conocer a los niños que representan.
4: Estamos ahí en persona. Cada semana estamos ahí con los niños.
3: El Departamento de Salud y Servicios Humanos no ha respondido a estas nuevas denuncias. La separación de familias y el impacto sobre los menores estuvo en primera plana durante la primera administración de Donald Trump. Sin embargo, un análisis de datos de ProPublica, una agencia investigativa de noticias, señala que los menores de edad están siendo arrestados y deportados a un ritmo 3 veces mayor que en la primera administración. En Washington, Cristina Londoño, Noticias Telemundo.

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Dicen que los trenes siempre llegan a su destino. 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

Queridos hermanos y hermanas, en esta última catequesis sobre la Constitución Sacrosanctum Concilium, reflexionamos acerca de las razones que motivaron a los padres conciliares para promover una reforma litúrgica. En primer lugar, ellos constataron la necesidad de una participación más consciente y activa de los fieles en la liturgia. Por eso, un ejemplo concreto fue proponer la revisión de los libros litúrgicos entonces vigentes para adaptarlos mejor al presente, teniendo en cuenta con el máximo respeto las tradiciones del pasado. Este deseo de una reforma general no surgió de manera repentina en el Concilio Vaticano II, sino que ya venía manifestándose en la acción de los papas de inicios del siglo XX, en sintonía con el movimiento litúrgico. De dicha reforma se derivaron condiciones favorables para una mejor comprensión de la acción litúrgica y para una celebración más fructuosa de la Eucaristía y de los otros sacramentos. Saludo cordialmente a los peregrinos de lengua española. Hoy celebramos la memoria de Santa Teresa de Jesús Jornet e Ibars, religiosa española, patrona de la ancianidad. Por su intercesión, pidamos al Señor que bendiga a todos los ancianos, así como a las personas que los cuidan y acompañan. Que Dios los bendiga. Muchas gracias. 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

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Jesús misericordioso, toma en tus manos mi día de hoy. Sé mi paz en el silencio, mi fuerza en la debilidad y mi esperanza en cada paso. Con ternura y compasión, guíame siempre según tu voluntad, porque en ti confío plenamente. Así namés. Amén. 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

Esa bonita canción cantada, Manita Pisa Live, en vivo, por Di Ser y Noca, ¿no? 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

0: Sevierville, su ciudad natal en Tennessee, en el sur del país, para rendirle homenaje y depositar flores al pie de la estatua en su honor. Una influencia musical en el mundo, y no solo una influencia musical, sino en todos los ámbitos a través de sus obras benéficas y todo el trabajo que hizo, especialmente aquí en Nashville y en todos los demás lugares. Fue una persona muy influyente. El mundo perdió a alguien bueno. Ella impulsó que mucha gente leyera y fue increíble al asegurarse de que cada niño tuviera un libro para leer, y eso es algo que realmente es importante. Como alguien que ama nuestras bibliotecas locales, ella apoyó eso, y su Imagination Library es algo verdaderamente increíble. Dolly Parton, la inolvidable intérprete de Jolene, murió el martes a los 80 años tras una breve lucha contra el cáncer. En Nueva York se le rindió homenaje con el emblemático Empire State Building iluminado de rosa el martes por la noche. Se prevé que el funeral de la artista, nacida el 19 de enero de 1946, se celebre en la intimidad familiar, seguido de al menos una ceremonia pública en Nashville o en Sevierville.
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1: Óyeme, Daniel, ¿y Linda?
2: ¿Linda? ¿Linda? Si yo no sé de ella. Se fue. No me ha escrito. Y sabrá Dios. Y sabrá Dios.

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5: La gobernadora de Massachusetts, Maura Healey, ha firmado un proyecto de ley que amplía el acceso al aborto hasta el momento del parto en caso de circunstancias médicas complejas. Su argumento es ser el Estado que dé mayores garantías para realizar abortos. Hasta ahora, solo unas pocas excepciones permitían a los médicos interrumpir embarazos. La nueva ley elimina muchas restricciones, reduce los plazos y los requisitos sobre dónde se realizan. Desde que asumió el cargo en 2023, la gobernadora Healey ha apoyado las leyes pro aborto y otras iniciativas relacionadas. El tratamiento de esta ley se precipitó y los opositores tuvieron poco tiempo para reaccionar. Consultada por Rome Reports, la arquidiócesis de Boston señaló que los pedidos de 4 obispos fueron ignorados por ambas cámaras de la legislatura estatal. Este es un momento desalentador en el esfuerzo por proteger la vida del no nacido. Animamos a las personas de buena voluntad a trabajar para defender la belleza y el milagro de la vida. Seguiremos trabajando para defender la enseñanza católica que prohíbe el ataque directo a la vida humana inocente, desde la concepción hasta la muerte natural. La arquidiócesis también recordó el llamado del Papa León XIV a aprender a amar la vida como lo hace Jesús. En Boston y sus alrededores, la Iglesia Católica ofrece varios servicios para quienes cursan un embarazo y necesitan apoyo, así como sanación y retiros, siempre cuidando la confidencialidad. También hay centros que asisten a las mujeres durante el embarazo y el posparto. A raíz de la nueva ley, la Iglesia Católica en Boston continuará con estas iniciativas, acompañando a quienes atraviesan dificultades, ofreciendo apoyo práctico y emocional a quienes lo necesitan.

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No pienso en tu cabeza frágil, transmutable y voluptuosa. Solo pienso en los instantes en que de infernal pasión parecía tu corazón entregarse como deshojando uno a uno los pétalos de una rosa. O tal vez escribo para mí, escribo para mi corazón, escribo para mi alma, o escribo para mis sentimientos, que alguna compensación han de tener por haberlos feriado a cambio de vanidad y sufrimiento.

¿Qué quieres que te diga? ¿Que te quise como mujer, como un fantasma o como mi amante? Como mujer, Dios te premió con todos los encantos terrenales. Como fantasma, vagas por la vida y tu vida vaga como un fantasma. Y como amante, medrosa y sin mañana. ¡Qué dolor decirlo! Pero mi alma fue para ti demasiado grande. ¿Sabes lo que es el alma? ¿Sabes dónde se aprende a vibrar, a gozar y a sufrir con el dolor, la alegría y la esperanza? No lo sabes. ¿Pero acaso crees que existan parajes o tratados donde te enseñen a amar como hasta ahora nunca has amado? ¿Crees que conociendo a Sócrates, Platón o Aristóteles, tu alma se te ensanche y pueda simbrar como la mía te lo ha mostrado? Yo te digo que no. Cosas como estas solo se aprenden en las entrañas de la madre que nos concibió. Y mi madre me dio una esencia tan desaforada que para amarte mucha alma me sobró.

aunque sé que nunca la enviaré. Primero, porque no sé dónde estás. Y segundo, porque después de amarte tanto, el alma que te escribe no te quiere ofender.

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